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Artistas que tienen la boca grande, el ombligo al aire. Artistas con voz finita. Artistas con el cuerpo bien marcado. Artistas afamilieros, veraniegos, con jopo, bien peinados. Artistas coquetos. Artistas que salen en la tele, en las revistas. Artistas que firman autógrafos. Artistas con melena, tatuados, cancheros, guitarreros, pelirrojos. Artistas.

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y junto al sonido de Soda Estéreo, con este Sueles Dejarme Solo, arrancamos esta edición del día de hoy. Por un motivo muy especial, un día como el de hoy, hace 12 años atrás, el adiós a Gustavo Cerati. Después de pasar mucho tiempo en coma, muere el líder de Soda Estéreo. Hoy, además de estar hablando acerca del músico, de su trayectoria como solista, adentro de una de las bandas más importantes de América Latina, una de las bandas más importantes de rock de América Latina, vamos a estar hablando acerca de sus pensamientos, de sus frases más célebres, entre otras cosas, y por supuesto pasando varias canciones a lo largo de esta edición.

Un día le preguntaron qué era el arte para Gustavo Cerati. El arte es la posibilidad de mentir, de imaginar, de cambiar los esquemas. Ojalá me animara a mucho más de lo que me animo. De eso se trata ser artista, de animarse, de ser cara rota, pero con talento. ...12 años... sin Gustavo Cerati, pero que seguramente será recordado por muchísimos, muchísimos años más, gracias a su talento y a su música. Así comenzamos la edición de hoy, en este viernes 4

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0: Bueno, esto es la voz del argentino Andrés Calamaro, pero grabado en la época que hacía parte de Los Rodríguez, banda española. Ahí viene toda esa influencia de las guitarras españolas. Ese sonido muy característico. Andrés Calamaro con Sentimentalmente.
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0: 20 minutos pasan de las 20 minutos pasan de las 10 de la mañana. Bueno, hermosa mañana aquí en la ciudad de Rivera, aquí en la frontera Rivera Libramento. Es hermoso ver cuando hablamos acerca de la frontera Rivera Libramento, que no existe una frontera. Y eso para nosotros que vivimos aquí, o seamos de aquí o no. En mi caso, no soy de aquí, pero ya soy de aquí, ya que vivo hace más de 30 años aquí en Rivera, en esta frontera. Uno ya se acostumbra, ¿no? Y, pero es lindo ver cuando algunos, en el caso de hoy, influencers, ¿no? O sea, gente que crea contenido para internet, que tiene muchísimos seguidores, gente que viaja, que muestra lugares, y cada vez que viene a esta frontera se para con un pie de un lado y el otro del otro, valga la redundancia, con un pie en Uruguay y otro en Brasil. Y para esa gente que para nosotros es tan común, es extraordinario. Y eso ha pasado a lo largo de los años con muchísimos programas de televisión, importantes programas de televisión, de muchísimos lugares. Y sin duda alguna es una frontera muy hermana. Que hoy el sol brilla hermosamente sobre esta línea imaginaria que divide Rivera y Libramento. Bueno, 13 grados con 4 décimas, mañana fresquita. 10 kilómetros la visibilidad, 75% el índice de humedad máxima prevista para el día de hoy, llegando a los 19 grados. Fantástico, 19 grados. Para lo que resta esta jornada, claro y algo nuboso, con periodos de nuboso, neblinas y bancos de niebla. No hay pronóstico de lluvias. Hoy abre el bar de la radio, la Brea Beer Pub. 20 horas, ya estamos ahí esperándote. Mañana, mínima de 4 grados, máxima de 16. Y sigue descendiendo. Bueno, mañana tiempo bueno, el cielo parcialmente nublado. Mañana sábado tenemos a Pablo Alves tocando en vivo, haciendo un acústico con algunos invitados. Como siempre, cada vez que viene Pablito viene un montón de amigos músicos y lo acompañan por ahí, a veces en otra guitarra, a veces en el cajón peruano. Y luego sigue el DJ de Emotion in the Night, el señor Juan Delgado, el DJ Juan Delgado, girando algunos clásicos después de Pablito Alves. Eso mañana sábado. Bueno, el domingo mínima de 1 grado, máxima de 12. Pero el día va a estar nuboso, cubierto, precipitaciones escasas. O sea, puede ser que sí, puede ser que no. Puede ser que llueva en Tacuarembó, puede ser que llueva en Melo y en Rivera.
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0: Vamos con los californianos.

0: El sonido de James Bay con Up All Night.
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0: Hablemos acerca de Gustavo Cerati. Hablemos acerca de aquel 4 de septiembre de 2014. Hace 12 años fallecía Gustavo Cerati. A los 55 años, luego de permanecer en coma durante 1571 días, es decir, poco más de 4 años. El desenlace se produjo por un paro cardiorrespiratorio en la habitación 116 de la clínica Alcla en Buenos Aires, a donde había sido trasladado desde Venezuela tras sufrir un accidente cerebrovascular.
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0: Bueno, y todo comenzó en la noche del 15 de mayo de 2010, cuando Cerati ofreció en Caracas el que sería el último concierto de su carrera. En el estadio de fútbol de la Universidad de Simón Bolívar, el recital formaba parte de la gira Fuerza Natural, iniciada en el año 2009, para presentar su quinto álbum solista, un trabajo que el propio músico describía como una síntesis de toda su trayectoria en esas canciones. Vestido de blanco, abrió el show con la canción homónima del disco y desplegó una lista de 25 temas junto a sus músicos habituales, entre ellos Richard Coleman, Fernando Samalea, Gonzalo Córdoba y Anita Álvarez de Toledo. La canción en cuestión fue esta. Esta fue la primera canción de su último concierto.

Después del show del 15 de mayo en el backstage, se vivía un clima de celebración con cena y encuentro con fanáticos. Cerati fue convocado a último momento para la foto grupal de cierre de la gira y se ubicó detrás del sonidista Adrián Taberna. El primer disparo de la cámara salió sin flash, así que Samaela pidió que nadie se moviera. Taberna, el sonidista, se dio vuelta para decirle algo a Gustavo y lo vio pálido, con los ojos desorbitados, reconstruyó Juan Marris en su biografía del músico. Cerati intentó responder, pero no pudo articular palabras. Caminó hacia su camarín y minutos después se fue hallado recostado en un sillón con la camisa abierta y la boca entreabierta. Trasladado de urgencia, ingresó primero al centro médico La Trinidad, que en ese momento no contaba con electricidad, lo que lo obligó a un paso temporal por otra clínica antes de regresar al mismo centro médico, donde fue internado en la suite presidencial. El diagnóstico confirmó una isquemia cerebral que había derivado de un infarto extenso en el hemisferio izquierdo, con daño en el tronco encefálico. Durante las primeras horas, Cerati recuperó parcialmente la conciencia. No podía hablar, pero se comunicaba con gestos. Comió con ayuda y llegó a ver televisión junto a Taberna. El 13 de mayo sufrió una nueva crisis, con un edema cerebral que hacía presión contra el cráneo, lo que derivó a una cirugía de urgencia el 18 de mayo. La intervención no logró revertir el cuadro y Cerati cayó en coma.

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El sonido de Roger Sánchez con Another Change. Trece minutos pasan de las 11 de la mañana. La vida. Gustavo Cerati estuvo poco más de 4 años en coma para venir a fallecer y recibir la noticia, todos nosotros, de su muerte el 4 de septiembre de 2014. Se conoció por un caro cardiorrespiratorio un mes después de que Cerati cumpliera 55 años. Esa misma noche, su cuerpo fue velado en la Legislatura de Buenos Aires, donde acudieron miles de fanáticos en una fila de varias cuadras bajo la lluvia. Entre los presentes estuvieron su madre, sus hermanas, Benito Cerati, su ex pareja Cecilia y amigos como Rojo y Taberna, nombrados ya anteriormente. Distintas figuras de la música expresaron sus condolencias esa jornada. Shakira lo definió como la figura del rock en español más representativa, mientras que Charly García lo calificó como un arquitecto de la música. Y en esta onda de homenajes, vamos con un homenaje que fue hecho, que siempre es modo de homenaje, ¿no? Cada vez que se interpreta, independiente si está vivo o no, cada vez que un artista va e interpreta la canción de otro gran artista, es un homenaje. Aquí está Marcio Escotto, grabado en vivo en los estudios aquí de la radio, en alguna de esas visitas del brother.

0: tengo una buena canción para cantar, a ver.
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Es el sonido de Atlas Trojan con Atlas Genius con Trojans. 21 minutos nos separan del mediodía. Hermosa mañana de viernes 4 de septiembre. Se olviden que hoy tenemos la vereda Beer Pub, el bar de la radio. Por ahora, casi todos los días cae algún que otro mensaje preguntando ¿cuándo vamos a abrir más días? Vamos a dejar llegar la primavera, ya cambian los ánimos. Ahí sí le vamos a dar con todo. Por ahora, viernes y sábado. Hoy es viernes, a partir de las 20 horas en la vereda Beer Pub, con la música de la radio. Hoy no se olviden que a partir de las 8, la música de la radio que suena en el bar va a ser con Eliane Rodríguez, con la disquera, como todos los viernes a las 20 horas aquí en la radio.

semana que está anunciado frío, frío. Pero nada de lluvia. Eso es importantísimo. Hablando en la vereda, vamos con la canción que el amigo Fernando Piñeiro, co-amigo y cliente del bar, nos regaló.

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Es el sonido de San José con Jelly Roll, con este Amen. Nos separan 6 minutos del mediodía. Amen. Y con esto vamos llegando al final de esta edición. Muchísimas gracias por la compañía. Llegamos al día viernes. Ustedes igual sigan ahí en sintonía de la radio, que aquí te acompañamos las 24 horas del día. Bueno, como dije, hoy a las 20 horas tenemos a Eliana Rodríguez con la disquera. Mañana a las 21 horas, como todos los sábados, el pelado Gonzalo Poggio con su Callejón del Rock, de 21 a 23, aquí en la programación de la radio. Enseguidita, bueno, dentro de muy poco vamos a empezar a transmitir los shows del bar aquí por la radio y algunas otras novedades que se vienen por ahí. Saludos a Silvana, que está ahí en sintonía. ¿Quería escuchar una música? Para cerrar la edición de hoy, la banda Overload con Medley. Gracias por la compañía. Buen fin de semana. Hasta el lunes. Chao.

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3: Artistas que tienen la boca grande, el ombligo al aire. Artistas con voz finita. Artistas con el cuerpo bien marcado. Artistas afamilieros, veraniegos, con jopo, bien peinados. Artistas coquetos. Artistas que salen en la tele, en las revistas. Artistas que firman autógrafos. Artistas con melena, tatuados, cancheros, guitarreros, pelirrojos. 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

0: Gracias.
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audiencia de La Vereda Web Radio. Bienvenidos a otra noche de viernes, noche de escuchar La Disquera. Que les habla Eliane Rodríguez con la

girar los vinilos de una banda que redefinió el rock alternativo. Desde una pequeña ciudad universitaria de Georgia, Atenas, a principios de los 80, mientras el mundo se inclinaba por el synth pop y el hard rock, cuatro estudiantes universitarios optaron por guitarras vibrantes, melodías folk oscuras, letras profundas e encriptadas y crearon una atmósfera única. Vamos a escuchar a R.E.M. La canción es Radio Free Europe del álbum.

contrato con el mítico sello independiente IRS Records y con su primer álbum Murmur en 1983 lograron lo impensable: ser elegidos álbum del año por la revista Rolling Stone, superando nada más y nada menos que a Thriller de Michael Jackson. Sí, increíblemente, el panorama musical del 83, Murmur de R.E.M. fue elegido álbum del año por la prestigiosa encuesta de críticos de la revista Rolling Stone, superando al segundo puesto, que no fue otro que Thriller de Michael Jackson, y dejando atrás a War de U2 y a Synchronicity de The Police. Para un debut de bajo perfil de un sello independiente como el IRS Records, que solo alcanzó el puesto número 36 en la lista de Billboard 200 y vendió unas 200.000 copias en ese momento, lograr el récord de ventas de la historia fue un éxito periodístico absoluto. Y durante la década del 80, qué decir, R.E.M. fue ganando popularidad disco tras disco con las emisoras de radio universitarias de Estados Unidos. Pero el gran éxito llegó en 1987 con Document, producido por Scott Litt, que se convirtió en su primer gran éxito musical. Y en 1988 firmaron un contrato histórico con la Warner Bros. Grabación por una cifra récord, asegurándose algo que para ellos era innegociable: el control creativo absoluto. Vamos a iniciar entonces la audición de Document. Estás escuchando Disco de Vinilo. Esto es año 1987.

Escuchamos The End of the World as We Know It. Esto es del álbum Document 1987, subtitulado intermitentemente por la banda como el álbum número 5. Es el quinto álbum de estudio de R.E.M. Y acá vemos el legado del productor Scott Litt, que fue que en este caso vemos la depuración del sonido denso y opaco de sus primeros trabajos, colocando la voz de Michael Stipe en primer lugar, en primer plano, en la mezcla por primera vez, y realizando de esta manera resaltar el sonido de la batería de Bill Berry. El resultado fue un álbum muy visceral, cargado de paranoia política, en una era que política donde estaba plena Guerra Fría, Ronald Reagan como presidente, en fin. Algo que le valió a la banda su primer disco de platino. La obra que los convirtió de héroes del rock universitario en estrellas de estadio. Y les cuento una curiosidad acá de la grabación de este álbum. La banda eligió los legendarios estudios de Sound Emporium en Nashville, el templo del country y el rockabilly, fundado por Chuck Clement, el productor de Sound Records. Sound Records, mítico lugar de country folk en Nashville, que ya hemos hablado de Sound Records aquí en el programa. Pero en fin, como para comentarles la magia del lugar donde grabaron este álbum. Y Michael Stipe grabó sus voces con el mismo modelo de micrófono que usó Elvis Presley. Y para una banda que provenía del circuito punk e indie, del garage universitario, trabajar en semejante catedral del sonido clásico fue sin duda una experiencia surrealista. Avanzamos con nuestras audiciones vinileras, seguimos en este mismo álbum Document y vamos con The One I Love.

0: The One I Love, con su implacable instrumentación de guitarra y su explosión tras el grito de Fire, fue el primer sencillo de R.E.M. en alcanzar el top 10 de Billboard Hot 100. Millones de oyentes lo escucharon como si fuera una balada romántica, pero en realidad es una de las canciones de rock más oscuras y cínicas sobre cómo usar a una persona con el mero, la mera intención de entretenimiento vacío. Y acá Michael Stipe pone a prueba la verdad de este sonido y de esta mezcla de Scott Litt en su auto. Era una manera de testear. Stipe decía que pedía una cinta de prueba de las canciones y su regla era, si sonaba nítido en sus potentes parlantes desgastados de un auto viejo, entonces estaba listo para la radio. El icónico solo de guitarra de Peter Buck dura solo unos pocos compases, pero se convierte en un manual obligatorio de cómo generar tensión en el rock alternativo sin recurrir a pirotécnicas, arreglos de glam, de glam metal de la época, ¿no? ¿Avanzamos?
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0: Y bueno, avanzamos en la década, ahora nos vamos a los 90. Y hablar de los 90 es, por supuesto, hablar de este mítico álbum Out of Time del año 91 y este temón Losing My Religion.

Cuando llegamos a los 90, en plena explosión del grunge, R.E.M. optó por un camino diferente: mantener las guitarras eléctricas saturadas e incorporar mandolinas, acordeones y cuerdas. En el año 91 lanzaron este álbum Out of Time, un éxito rotundo liderado por una canción que a su vez se vendió como un sencillo un tanto dudoso de éxito porque no tenía un sonido de rock tradicional. Cuando se lo presentaron a los intérpretes de la Warner, el sello entró en pánico. No tenía un estribillo tradicional, demasiados minutos y una instrumentación que el instrumento principal era una mandolina. Peter Buck lo había comprado hace un tiempo, aprendió a tocarla mirando televisión y de estas prácticas accidentales surgió el riff más famoso de la década. Dato curioso, acá en la grabación la voz de Mike Stipe se grabó en solitario por completo. La mandolina y la guitarra acústica se grabaron simultáneamente sin metrónomo, lo que le confiere una sensación más orgánica, más imperfecta, similar a la de una grabación analógica. Y así como así, sin muchas pretensiones con esta canción, vendió más de 18 millones de copias durante toda la gira promocional. Revolucionó por completo el formato del clásico del rock. Pero acá los cuatro de la ciudad pequeña de Georgia, Atenas, decidieron darle un giro, cuidando las distorsiones, cambiando instrumentos en el estudio, añadiendo notas, vientos, teclados, bueno, mandolinas como ya comentamos. Un hito para la época, muy audaz, pero que le salió bárbaro y lograron catapultarse a nivel internacional. Continuamos con este álbum, Out of Time. Nos vamos con otro temún. Seguimos, lado A, pista 3. La canción es Low.

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del lado A. Qué bueno que inmediatamente después de esa euforia de Losing My Religion en el álbum, los integrantes se sumergen en una atmósfera oscura y claustrofóbica como es la de Low. Aquí Erwin demuestra que Out of Time no fue solo un disco complaciente de rock, es una pieza vanguardista. La voz de Stipe desciende a un registro profundo, casi susurrando, y genera esa línea de bajo hipnótica de Mike Miles en un ambiente muy, muy fúnebre, se podría decir. Grabado en los míticos estudios de Beersville en Woodstock, Nueva York, hay un cuarteto de cuerdas invitado con arreglos de Mark Bingham y crea esa tensión muy minimalista y cinematográfica. Rompe totalmente con la estructura del álbum, pero bueno, demuestra que la banda quiere demostrar esa creatividad que va más allá del rock alternativo y la distorsión. Ahora sí, nos vamos con otro clásico de este álbum. Shiny Happy People, lado A, pista

la compuso como una parodia llena de ironía, inspirada en las tarjetas de propaganda oficial de China tras la masacre de Tiananmen en 1989. Y esto es un fiel ejemplo de que él tenía mucho compromiso político y ironía política en muchas de sus canciones. Sin embargo, la melodía festiva y la variedad de instrumentos de viento y un estribillo pegadizo hicieron que el mundo la recibiera como un auténtico himno de pop. Y este éxito generó tanta controversia que años después prácticamente la eliminaron de su discografía y recopilaciones. Cuentan con la voz invitada de Kate Pearson, esa voz femenina, miembro de los B-52, banda vecina y amiga de los cuatro integrantes de R.E.M. La química vocal entre Kate y Mike inyecta una especie de luminosidad a la canción que contrasta con justamente con esa ironía política de la letra. Damos vuelta el vinilo, nos vamos al lado B. Track número 2, esto es Belong. Una joya escondida.

Belong. Vamos a escuchar Belong, Cristian, porque es una joya oculta del álbum Out of Time. Una línea de bajo alucinante, así que vamos a disfrutarla.

0: Bueno, en esta canción Mike Stipe no canta, utiliza la palabra hablada, recitando la historia de una madre y su hijo frente a una ventana, mientras Mike Miles y Peter Book acompañan con un coro muy litúrgico de fondo. Y esto es considerado una de las composiciones más poéticas y evocadoras de toda la discografía del grupo. Y bueno, ¿qué decir de este Out of Time como para culminar con el álbum? Fue uno de los álbumes más nominados en la 34ª edición de los premios Grammys. Esa noche, R.E.M. fue el grupo con más nominaciones, con 7 candidaturas, compitiendo directamente con las categorías principales, con figuras principales como Natalie Cole y Paul Simon. Y se entregaron 3 gramófonos de oro al mejor álbum de música alternativa por Out of Time, 2 premios por Losing My Religion a mejor interpretación pop de dúo y mejor video musical también por Losing My Religion. Así que un álbum que no puede faltar en tu discoteca. Seguimos con estas audiciones vinileras.
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0: Bueno, ahora sí nos metemos de lleno con otra joya de la discografía. Automatic for the People del año 92, y esto es Everybody Hurts.

este Automatic for the People. Ya escuchamos este la otra canción que nos salió por error, se nos escapó, The Man of the Moon. ¿Y qué decir de este álbum? Es considerado uno de los álbumes históricos de los 90 del rock alternativo. Y tiene sus características, sus detalles y anécdotas de grabación. Tenemos la participación de John Paul Jones, miembro de Led Zeppelin, acompañando acá en varias de unas de las canciones de este álbum. Es uno de los secretos del sonido más atemporal de este álbum, por supuesto, la participación de este legendario bajista y tecladista de Led Zeppelin. Grabado en los estudios, como ya habíamos comentado, de Beersville en Miami, en Beersville Woodstock en Miami y Nueva Orleans. Fue grabado en varias etapas y la mezcla del sonido de estudios acústicos crea una gran sensación de amplitud y espacialidad que caracteriza este álbum. Así que lo que escuchábamos, el lado A, pista 4, Everybody Hurts, un clásico de este álbum. Seguimos con nuestras audiciones. Otro track de este álbum, Drive.

Bueno, nominado a los premios MTV Music Awards en el año 93 y 94, este Automatic for the People tuvo varias nominaciones por los icónicos videos, tanto de Men of the Moon como Everybody Hurts, videos muy vanguardistas para la época. Ganó premios Beat Award en el año 94 a Mejor Álbum Internacional y Mejor Grupo Internacional. Ganó, por supuesto, este álbum los consolidó a nivel internacional como una gran banda. Entre los mejores, y este Automatic for the People está considerado por la revista Rolling Stones como perteneciente a los 20 mejores álbumes de la década del 90. Avanzamos con nuestras audiciones vinileras de R.E.M. y nos vamos con este álbum que a mí me encanta, ¿eh? Ahora pasamos a la distorsión. Esto es What's the Frequency, Kenneth?

En septiembre del año 94, R.E.M. publica Monster, después de ganar los premios Grammys y vender decenas de millones de copias con discos orquestales y acústicos, la banda se vio obligada a volver a la ruidosa banda de garage que supieron ser en su momento, volver al escenario de estadios y quemar amplificadores, escuchar guitarras distorsionadas. Y para este propósito reclutaron a Scott Litt nuevamente como productor y mezclador, pero con una sola condición: nada de cuerdas, nada de mandolinas. Lo que escuchamos es What's the Frequency, Kenneth. Es una canción que abre el álbum y sintetiza una historia, o sea, cuenta un episodio extraño y violento que sucedió en una crónica neoyorquina en el año 86, donde dos hombres atacaron al famoso periodista Dan Rather en la calle, golpeándolo mientras repetían una y otra vez una frase absurda que es: ¿con qué frecuencia, Kenneth? What's the frequency, Kenneth? Mike Stipe tomó esta anécdota psicodélica para construir una feroz sátira sobre los adultos que intentaban desesperadamente entender y descifrar a esta nueva generación X sin entender nada. Y bueno, las guitarras se caracterizan por un trémolo, bajos saturados y Stipe cantando con una ironía muy corrosiva sobre esa brecha generacional a la que aludía. Bueno, acá hay una curiosidad muy importante en cuanto a la guitarra utilizada. En esta canción y en otras de este álbum se utilizó la guitarra de Kurt Cobain. Para la audiencia que no sabe, Kurt Cobain era muy amigo de Mike Stipe, vocalista de R.E.M. Kurt Cobain fallecido recientemente, unos meses antes de la grabación de este álbum. La banda queda totalmente devastada y Courtney Love, pareja de Kurt Cobain, le dio a Peter Buck la última guitarra de Kurt, la que había sido usada por él. Así que estamos hablando de una Fender Jack Stack, donde acá Peter Buck tiene el privilegio de tocarla. Y bueno, qué decirles, ¿no? O sea, es toda una interpretación muy emotiva, no solo para los miembros de la banda, sino como legado también para su amigo, un homenaje para su amigo Kurt Cobain. También podemos apreciarla en la siguiente canción. Vamos ahora con otro track de este álbum, Let Me In.